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doble el cansancio de mis afanes perdidos. He de tornar a la sombra de tus viejas arboledas, al frescor de tus aleros, a la paz de tu sembrado, al oro de tu poniente cuando prolonga la tarde su agonía entre las lomas, al fogón de tus pastores envejecidos de invierno, entre cantos de cencerros y quejumbres de vihuela.

0: Pitillo, ¿qué te parece si cantamos este gatito aunque no hay Koski?
1: Y bueno, ya Tito, vamos a dedicarle a don Pedro Tchaikovsky.
0: Exactamente, vamos con la primera nomás.

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1: Don Vitillo, ¿qué tiene la chacarera?
2: La chacarera tiene una energía propia tremenda.
1: ¡Se va la primera entonces!
2: ¡Que vengan!

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1: Ya está, ya está.
0: ¿Ah?
1: ¿Ya está?
0: ¡Ah! 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

0: ¿Ha salido?
1: Claro, pues.
0: Por ahí habrá alguna cosita que corregir, pero tiene más.
1: A ver.
0: Voy a empezar. Como decía el tío.
1: Muchas gracias, Chango Nieto. Ha sido un placer.
0: El placer ha sido mío para
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2: Para don Edgar Di Fulvio, de corazón y con admiración.

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0: ¿para qué seguir narrando lo que fue aquella carrera? 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

0: Yo creo que el Rosello ese no le puede ganar ni a una tortuga, hermano.
1: Además, pregunto, ¿qué estaba mirando el don señor juez, don Zenón? Me lo recomendó Tonito Rodrigo Villal.
0: ¿Y qué, don
1: Zenón?
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1: ¿Cuándo?
0: Cuando te caíste del cielo, angelito. ¿Te dicen trompo?
1: No. ¿Por?
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3: ¿Sabías que en la base Belgrano 2, en la Antártida, está Nuestra Señora de las Nieves, que es el nombre que recibe la capilla y se caracteriza por ser una estructura cavada en una cueva de hielo?
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3: ¿Sabías que la base Belgrano 2 es la base permanente argentina más austral? 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

0: ¿Sabías que la base Petrel en la Antártida fue creada en 1967 como destacamento naval y con el paso de los años se consolidó como un punto de importancia para las actividades argentinas en la región antártica? 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
3: ¿Sabías que gracias a su ubicación y a las mejoras en curso, la base Petrel en la Antártida está llamada a convertirse en uno de los principales centros logísticos de la Argentina en la Antártida, fortaleciendo el apoyo a las actividades científicas, técnicas y operacionales del país?
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0: pista Punta Tacuara, hoy con la ausencia circunstancial de Julio Escobar. Será reemplazado por Pacho Quirós. Anunciamos la presencia del conjunto Pena y Olvido, fenomenal actuación hoy aquí en Maripista. A partir de las 22:30 horas pasarán por la ventanilla, que será atendida por doña Ramona, como siempre, amablemente. Hoy
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1: Y se viene esta selección de chacarera, muchachos. Corran la mesa y empiecen a bailar.

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3: Soy Jorge Alperín y les abro mi álbum de figuritas. ¿Existe un restaurante con tanta historia que figura por lo menos en tres tangos? Obvio que se los pregunté porque existe, o existió. No, existe, existe. Aunque como nuestra materia es la historia, decimos que existe siempre. Se trata de El Tropezón. Fíjense cómo le han cantado.
4: 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Mandate tus pucheretes en el viejo Tropezón. Y si andas sin medio encima, cantales viejo a algún mozo en una forma muy digna para evitarte el papelón.
3: Se escucha también en otro tango.

Me pregunto con un poco de malicia, en el tropezón, ¿le fiaban a todos los tangueros? Si le fiaban, no sé, pero sé que los chabones estaban ahí y de eso no tengo dudas. El tropezón fue inaugurado en 1896 en la esquina de Callao y Bartolomé Mitre. En 1901 el restaurante se muda a Callao y Cangallo, hoy Presidente Perón. Y en 1925 el tropezón sufre otra mudanza, esta obligada, porque se derrumbó el hotel que estaba en los altos de su edificio. Un año más tarde, en 1926, inaugura su nuevo local enfrente, en Callao 248. Hacia 1967, en mis tiempos de estudiante de periodismo, yo vivía en Callao y Cangallo, Callao 232, al lado del tropezón, pero me parecía un lugar de gente mayor en aquella época. No fue un lugar lujoso, pero tenía un gran salón comedor y una cocina excelente, y se prestaba a las charlas largas. Era famoso por su puchero con caracú, al que se le sumaba la sopa de cebollas. Llegó a estar abierto las 24 horas del día. Cuentan que lo frecuentaron Federico García Lorca, Irineo Leguizamo, Carlos Gardel, hasta dicen que Borges, quien no quería nada a Gardel, ¿a quién quería Borges?, fue muchas veces a comer al tropezón. Y otro personaje de aquella época, el intelectual Enrique Santos Discépolo, no hubiera conocido a su novia más famosa, Tania, una cabaretera, si no hubiera estado el tropezón de por medio. Contó Tania que un día el guitarrista Razzano encontró a Enrique Santos Discépolo en el tropezón. Discépolo iba a cenar allí con los cerebros de la época y no tenía nada que ver con el cabaret. Pero Razzano lo convenció para que fuera al teatro a ver a la gallega que canta Esta noche me emborracho. Una noche, dijo Tania, Discépolo fue a verme con un grupo de amigos. Al terminar el espectáculo me lo presentaron. A mí me daba lo mismo, Discépolo, Razzano, Fresedo, qué sé yo. En esa época estaba en otra onda. Yo iba al hipódromo, sigue diciendo Tania, a las carreras. Me importaba ver qué vestidos y qué alhajas me ponía, qué coche usaba. Pero esa noche, Discépolo me invitó a verlo actuar en un sainete que estaba haciendo con su hermano Armando. Yo no le di mucho corte, ¿eh? Lo único que podía sacudirme entonces era un galán o algo así. Pero mi vida empezó cuando lo conocí a Discépolo. Entonces nací. Pronto Discépolo le dijo a Tania, encontré un departamento precioso. Era un bulín frente al tropezón. El lugar del pucherito era la referencia. Y Discépolín lo visitaba con su hermano, el gran autor de teatro Armando Discépolo. Cuenta el crítico de teatro Rómulo Berruti en el libro Los escenarios del adiós que el tropezón no era tanto un comedero de actores como de autores. Además de los Discépolo, comían allí Julio Sánchez Gardel, Pedro Pico, Carlos Mauricio Pacheco, Antonio y Arturo De Bassi, Roberto Taliche, Carlos Sheffer Gallo, según dicen el galán de los autores, y en su última etapa el mago de los teleteatros Abel Santa Cruz. Pero hubo también actores frecuentadores muy fieles como Luis Arata y Alberto Closas. El propio Berruti, que era bastante habitué del lugar, recuerda momentos muy divertidos y también momentos dramáticos vividos en el tropezón. Tiene presente, por ejemplo, la angustia del actor español Pedro López Lagar cuando, ya muy enfermo, no podía describirles a sus compañeros de mesa los contenidos de una obra que quería y que no podía estrenar. Pero también estaban los que copaban a los comensales con su chispa. El autor y empresario español Pablo Bueno, que era el hombre clave en la gran maquinaria comercial que tuvo Darío Vittori, se sentó a la mesa del restaurante. El hombre tenía que someterse a un régimen muy estricto. Entonces quiso explicárselo a un mozo nuevo que tenía pocas pulgas. El mozo lo cortó con cara de vinagre, diciendo, bueno, sí, ya entendí, ¿qué más quiere? Pablo Bueno le preguntó, ¿cómo te llamas? Alegre. Tú tienes de alegre lo que yo tengo de bueno. Y les cuento una de Gardel allí. El mudo tenía un chofer, al que llamaba el aviador, porque usaba antiparras. El aviador le leía a Gardel el destino de un libro napolitano de sueños, y dicen que lo convenció de que su mesa tenía que ser la número 48, es decir, el muerto que parla.
y Gardel siempre fue a la mesa 48 hasta que un día de 1925 se desmoronó el hotel en el que estaba el edificio del Tropezón y el restaurante tuvo que mudarse. Todavía faltaban 20 años para que se inmortalizara el Tropezón en el tango Pucherito de Gallina.

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0: Muchas gracias, buenas noches.
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4: ¿Sabías que en la base Belgrano 2 es posible observar espectaculares auroras australes? Debido a su ubicación cercana al polo sur magnético y a la escasa contaminación lumínica, la base ofrece condiciones excepcionales para contemplar este fenómeno natural, producido por la interacción de partículas provenientes del Sol con el campo magnético terrestre. Estas luces danzan en el cielo antártico con tonalidades verdes, violetas y rojizas, creando uno de los espectáculos más impresionantes de la naturaleza.
5: Argentina.
4: Secretos del fin del mundo.
6: Soy Jorge Alperín y les abro mi álbum de figuritas. Hoy vamos a plantear la siguiente cuestión. ¿Cómo se imaginan que surgen los avances en el mundo? ¿Surgen porque se va poniendo cada día un ladrillito en el pensamiento hasta que un día nos encontramos con un edificio? ¿O surgen por grandes y repentinos saltos en el pensamiento? Bueno, un investigador de la Universidad de Harvard y del prestigioso MIT, el Instituto Tecnológico de Massachusetts, opina lo siguiente. Aparatos, filosofías, formas de gobierno, sistemas de símbolos, procesos industriales y muchos otros avances no surgen a través de unos perfeccionamientos graduales, sino mediante saltos significativos respecto de lo que existía hasta ese momento. Y aclara, esto no significa decir que el pensamiento aumentativo, supongo que se refiere al gradual, no haya realizado contribuciones creadoras, pero cuando observamos un auténtico salto del pensamiento, estamos examinando algo especial. Acto seguido, el hombre que se llama David Perkins dedica todo un libro a describir momentos de ruptura del pensamiento. El libro se llama precisamente La bañera de Arquímedes y otras historias del descubrimiento científico. Y cuenta la historia de aquella palabra que se asocia a un descubrimiento, la exclamación Eureka,